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0: Ahí estaba Airbag, que nos dejaba Por Mil Noches. Bueno, estamos en el mes de la fibromialgia, nos dicen por acá. Bueno, ya pasamos 30 minutos de las 5 de la tarde en la República Argentina. Seguimos avanzando a través de Radio Chajarí. Vamos a actualizar los datos del tiempo. 22.7 la temperatura, la humedad 95%, una jornada sin viento. La lluvia registrada 32 milímetros y continúa lentamente. ¿No, Fabián? ¿Alguna llovizna? Bueno, está feo el viernes, pero bueno, todo tiende a mejorar a partir de mañana. Vemos el sol para el sábado, para el domingo, para el lunes y con un descenso de la temperatura. Bueno, Día del Trabajador, el valor del trabajo desde la experiencia de un bombero por un lado y una enfermera. San José Obrero, la emotiva bendición de manos y herramientas y el pedido de los trabajadores por los trabajadores con sueldos indignos. Otro de los títulos, Franco Colapinto arrancó con el pie derecho en Miami, finalizó undécimo en la primera práctica. Recordemos que corre el domingo 5 de la tarde. Bueno, Irán presentó una propuesta de diálogo para frenar la guerra y Estados Unidos lo rechazó. Tristeza por la muerte de la joven trabajadora de Villaguay, herida en explosión, emotivos, bueno, mensajes. ¿Qué más tenemos? Bueno, asado, locro, empanadas, lo que más salió justamente en el Día del Trabajador. Ya 17, pasamos 32 minutos de las 17 en la República Argentina.
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0: Ahí estaba Rapsodia Bohemia, este clásico de Queen. Bueno, dice feliz día del trabajador para todas las personas que, bueno, desempeñan su trabajo con alegría, porque trabajar es la manera correcta en que debemos avanzar en la vida, ¿eh? Bueno, muchas gracias por los mensajes. Decíamos 15 minutos resta para llegar a las 18 horas en la República Argentina. 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
0: Bueno, 9 minutos para llegar a las 18 horas, ya están arribando los compañeros para tomar posesión del turno. Estamos a 9 minutos para, decimos las 18 en la República Argentina, nos quedan los últimos títulos para compartir, 22.6 la temperatura, en la humedad 95%. Recordemos que mañana comienza la última fecha del fútbol argentino, con varios adelantos, bueno, y se destaca el que van a jugar a las 4:15, 16:15, mejor dicho, Central Córdoba de Santiago del Estero Boca, y más tarde 18:45 San Lorenzo Independiente. Bueno, recordemos también el fútbol local, bueno, se suspendieron los partidos de hoy y quedaron programados para el día domingo. Bueno, y las carreras del hípico San Jaime también se han postergado. Bueno, tras el control en ruta, secuestraron envoltorios de marihuana a dos ciudadanos de Federación en la jornada de este pasado jueves, siendo las 20:30, en ruta provincial 44, en el ingreso a Colonia Racedo y Colonia Argentina. Personal policial se encontraba de operativo, de control vehicular, y justamente demoraron una moto con dos ocupantes y encontraron, bueno, envoltorios de marihuana a dos ciudadanos de Federación. Bueno, lamentable, una mujer murió tras ser embestida por un camión en el acceso a Gualeguay. ACME realizó una vigilia frente a la Casa de Gobierno en el marco del Día del Trabajador. Dictaron falta de mérito a funcionarios entrerrianos investigados por extracción de arenas. Bueno, Día Internacional del Trabajador, una jornada que nació con una tragedia, por eso, bueno, se conmemora justamente este día. Otro de los temas dice: histórica intervención quirúrgica odontológica se realizó en el Hospital Santa Rosa. Bueno, estamos observando los distintos pronósticos, todos coinciden que habrá sol en el día de mañana y el día domingo, estamos hablando del fin de semana, y temperaturas que van a descender. Va a ser frío, por lo que marca justamente el pronóstico del tiempo. Bueno, con asado, locro y empanadas, Nos reencontramos otra vez con el Día del Trabajador, el menú elegido por los argentinos. Nuevo DNI electrónico, quienes deben renovarlo en mayo, o sea, este mes, en este año. Tristeza por la muerte de la joven trabajadora de Villaguay, herida en explosión. Emotivos mensajes, dice. Información que tiene que ver con esta tragedia, ¿no? La comunidad de Villaguay vive momentos de profundo dolor tras confirmarse este jueves el deceso de Lucía Carc, una de las víctimas más afectadas de la explosión ocurrida semanas atrás en un restobar de la ciudad, ¿no? La joven permanecía internada en estado crítico con un 80% del cuerpo quemado y en las últimas horas, bueno, su cuadro se agravó de manera irreversible y bueno, no pudo resistir, ¿no? Bueno, otro de los temas que también se ven en el 11 digital, Franco Colapinto arrancó con el pie derecho en Miami, finalizó, bueno, la posición número 11, la undécima posición. Choque y vuelco en acceso a Paraná por ruta 2, explican cómo ocurrió este grave accidente. Bueno, San José Obrero, la emotiva bendición de manos y herramientas y el pedido por los trabajadores con sueldos indignos. Otro de los temas, jubilado con 30 años de aporte, ¿cuánto cobra en mayo 2026? Bueno, hacen el cálculo, ¿no? 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Bueno, nada más que 5 minutos para llegar a las 18, ya está, bueno, Néstor Fabián Coblerí, también Alejandro Velo para acompañarlos de aquí en más. Nosotros con Fabián nos estamos retirando y bueno, deseándoles una excelente jornada para todos los trabajadores. Y si Dios quiere, bueno, con la programación de mi parte volveremos el próximo domingo con la pasión del fútbol, porque se va a estar jugando el resto de la fecha del torneo 100 años del Club Santa Rosa. Recordemos que la fecha, el adelanto se dio anoche con un empate y muchos goles. Mocoretá Frontera terminaron, bueno, 3-3. Bueno, fuimos. Y que tengan un feliz día, un buen comienzo de fin de semana de mayo, un buen mes. Y si Dios quiere nos volvemos a reencontrar aquí en AM 940.

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6: Manuel Adorni denunciará al diputado Rodolfo Taylade por espionaje y volvió a asegurar que es inocente. El jefe de gabinete permanece en el centro de atención tras las denuncias por supuestas irregularidades en su patrimonio. Aseguró que va a quedar demostrado que todo está justificado y muchos, dijo, se van a haber comido la curva.
7: Yo no tengo nada que ocultar y va a quedar demostrado que todo está justificado y muchos se van a haber comido la curva. Guarda, porque han mentido mucho, ¿eh? Te diría que todos sabían cómo es mi vida. No oculté nunca nada. Incluso muchos periodistas sabían perfectamente cuál era mi vida. Sabían que soy un tipo decente y sabían que no tengo ninguna inconsistencia de nada. Están hablando sobre supuestos. Guarda con eso.
6: El gobierno destinará parte de los fondos de las privatizaciones a las Fuerzas Armadas. Un porcentaje del dinero de la venta de activos, concesiones y licitaciones estatales, por decreto, serán redirigidos a reequipamiento y modernización. Donald Trump advirtió, las opciones de Irán son llegar a un acuerdo o caso contrario a hacerlo pedazos. El presidente estadounidense sostuvo que el liderazgo iraní está extremadamente desconectado y cuestionó su capacidad de negociación. También aseguró que Estados Unidos tiene poder militar suficiente y dejó abierta la opción de un nuevo ataque.
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6: Para mañana se anticipa ventoso, con cielo algo nublado y un brusco descenso de la temperatura. Mínima 10, máxima 18 grados.
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9: En el acceso este, kilómetro 32, Manua Capital, zona de Moreno, hay reducción en la salida del puente por la caída de un motociclista, así que precaución, esto está sucediendo en el acceso oeste. Por otra parte, sigue la reducción por un choque que había ocurrido antes de la Avenida del Libertador, sentido a Lugones. Circulación fluida, mientras tanto, en las demás autopistas y avenidas de la Ciudad de Buenos Aires, con algún inconveniente que persiste en Villa Mitre por el choque y vuelco de una camioneta que ocurrió en la calle Galicia a altura Bufano. Corte total de Enrique Martínez entre Jorge Newbery y Santos Dumont hasta la medianoche. Esto es por un evento. Tránsito algo intenso en la autovía 2 y en la interbalnearia ruta 11. Los trenes circulan con cronograma de días feriados o domingos y el tren de la costa se encuentra interrumpido por obras.
6: Temperatura 22 grados 9, cielo algo nublado.
10: Hasta aquí el contacto con las noticias de las 6 de la tarde en la República Argentina. Son las 6 de la tarde con 8 minutos. La temperatura 22 grados 5 en la ciudad de Chajarí. La sensación térmica 23.2. La humedad 92%. La presión 1.002 y el viento a 1 kilómetro del norte. 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

Muy buenas tardes, ¿qué tal? ¿Cómo les va? Bienvenidos a la tarde de la radio de este primero de mayo, que estamos compartiendo ya la radio con todos ustedes. Muy buena jornada. Ya estamos en este nuevo momento, nuevo espacio, nuevo tiempo de la radio que llegamos nosotros. Está Damián Alejandro Vero en la operación técnica. Damián, muy buenas tardes. Bienvenido, está en la operación técnica. Néstor Caulleri, mi nombre por acá de este lado, en la radio para acompañarlo. Se retiró Ramón Aníbal Lobato, el amigo, se fue hace un ratito. Y Fabián Gonfalonieri también en la operación técnica. Se acaba de retirar hace un segundito nada más. Y nada más, se me salió el entrerriano ahí. Con una jornada con 22 grados 7, lo decíamos recién en las noticias de temperatura, 23.4 la sensación térmica. La verdad que está muy agradable la tarde. No hace frío, la humedad 93% y la presión 1.012 hectopascales. Con Damián estamos de medio de mangas cortas y los gurises que estaban acá en la radio estaban todos encamperados. Es como el microclima, ¿no? De estar un poco más quieto, más sentado. Pero está húmedo, 93%, eso que hace por ahí que se sienta un poco más la humedad, ¿no? Por eso también es que viene así la jornada, la tarde, ¿no? Fundamentalmente. Bueno, ya lo dijimos, se dijo mucho hoy, primero de mayo, este Día del Trabajador, en que estamos celebrando esta jornada, con distintas actividades. El primero de mayo no solo se celebra en la Argentina, sino también en otros países, en Italia, por ejemplo. Y por supuesto, nosotros lo estamos celebrando con distintos actos, actividades, conmemoraciones en la República Argentina, ¿no? A este primero de mayo, que no es que se festeje, sino que se celebra, se recuerda este primero de mayo, ¿no? Y es nuestro día, el Día del Trabajador. Así que a todos los trabajadores y las trabajadoras, un enorme saludo absolutamente para todos, a todos, ¿no? Que tengan una jornada grata en el día de hoy, que hayan tenido ya, porque estamos ya promediando el final del día viernes, ¿no? Son 6:18 de la tarde en la República Argentina. Ya estamos llegando nosotros para acompañarlos en el cierre de la programación de la radio. Bueno, se postergó el fútbol, eso lo decía Aníbal también justo hace un ratito antes de irse, pero bueno, el público se renueva, dijo Mirta, así que se lo vamos a ir contando nosotros también. Acá en la tarde estaba mirando el pronóstico para hoy, que dice un 90% de 21 milímetros, llovieron 32 milímetros de lluvia anoche y hoy. Y se mantiene la inestabilidad todavía para este momento. Hay alguna llovizna por momentos en Chajarí, muy, muy suave. Para mañana hay un solazo enorme para el día de mañana, ¿eh? Va a estar bárbaro, va a estar muy lindo mañana, con un muy buen sol. También estaba viendo para el domingo, un sol enorme también. Así que mañana 19 grados, lo que tiene mañana sábado es que desciende la temperatura. Hoy teníamos 25 la máxima, mañana 19 la máxima, 11 la mínima. Para el domingo, 18 la máxima, 7 grados. Va a estar fresquita la mañana del domingo, pero con un solazo. Va a ser un día espectacular el domingo. El lunes ya asciende la temperatura, 23 grados la máxima, 9 la mínima. Alguna nube para el lunes, pero con sol. El martes, atención, porque hay un... Después del lunes, a todos los días que vienen son con lluvia. El martes con 19 milímetros, con tormentas. El miércoles con 15 milímetros y el jueves con 39 milímetros, promediando 25 grados de máxima, 25-26, nada de frío, pero el martes 90% de probabilidad de lluvia, miércoles 70%, alta la probabilidad, y el jueves 70% de probabilidad. Siempre viene siendo bastante alta la probabilidad de lluvia, tanto martes, miércoles como jueves, así que preparémonos la semana que viene que va a estar lloviendo, unos cuantos días, ¿eh? Otoño, digamos, para ser... Claro, el otoño tiene esa particularidad también y la cuestión de la niña, así que vamos a estar con un poco de lluvia. Pero hoy creo que el agua que ya tenía que caer se cayó casi, me parece, ¿no? La mayoría, porque acá decía 21 milímetros y cayeron 30 y pico. Mañana y pasado, dos días bárbaros vamos a tener. El sábado y domingo, muy, muy lindos días. Bueno, recordemos que está el fútbol, recordemos que está la feria de segunda mano, recordemos que hay otras actividades también. Mañana está el fútbol femenino. Bueno, muchas cosas, ¿no? Para realizar. Así que, si Dios quiere y todo va bárbaro, de acuerdo por lo menos a lo que dice el pronóstico del tiempo, va a poder realizarse todo lo que está previsto.
Bueno, ya vamos a ir ampliando noticias, algunos títulos, también para ir actualizándonos un poco qué pasa en definitiva en la República Argentina, qué pasa

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Campedrino, qué lindo tema. La noche perfecta se llama este tema de Campedrino que estábamos escuchando. Música folclórica de la nueva generación, ¿no? Aquí en la tarde, 6:30 en la República Argentina. Estaban repasando algunos títulos en la tarde. Por ejemplo, este diario de Paraná, el 11, dice San José Obrero, la emotiva bendición de manos y herramientas y el pedido por los trabajadores con sueldos indignos. Y hay un sacerdote que está bendiciendo el móvil del 11. Choque y vuelco en acceso a Paraná, por Ruta 12, explican cómo ocurrió el grave accidente. Día del Trabajador, el valor del trabajo, desde la experiencia de un bombero y una enfermera. Entrerrianos se sorprendieron con escuela fundada en el lugar del accidente del Tango 21. El monumento está vivo, dice también este título. Franco Colapinto arrancó con el pie derecho en Miami y finalizó 11 en la primera práctica. Mira qué bueno. Aumentaron los precios de los combustibles de Shell en Paraná, los nuevos valores, dice el 11 también. Hay que tener fe y seguir las voces durante la celebración a San José en el Día del Trabajador. Murió una mujer tras ser atropellada por un camión sobre Ruta 11 en el acceso a Gualeguay. Irán presentó propuesta de diálogo para frenar la guerra y Estados Unidos lo rechazó. Dice también el 11. Con asado, locro y empanadas, el mercado sur fue punto de encuentro en el Día del Trabajador. Tristeza por la muerte de la joven trabajadora de Villaguay, herida en explosión. Emotivos mensajes. También otro título dice, Paseo Matero reunió a vecinos en la Plaza Le Petit Pisan de Paraná. Eso está buenísimo, ¿eh? Un Paseo Matero. Nuevo DNI electrónico. ¿Quiénes deben renovarlo ahora este mes, en mayo del 2026? El nuevo Documento Nacional de Identidad Electrónico comienza a implementarse el mes que viene en la Argentina con renovación obligatoria para grupos específicos y nuevas funciones digitales. El nuevo DNI electrónico ya comenzó a implementarse en Argentina durante mayo del 2026 con un esquema de renovación segmentado que alcanza únicamente a determinados grupos de la población. Según informó el Registro Nacional de las Personas, el RENAPER, el recambio no es masivo, sino que se aplicará en casos puntuales vinculados a vencimientos actualizados obligatorios o modificaciones de datos. La medida busca modernizar el sistema identificatorio nacional mediante la incorporación de tecnología digital sin generar una saturación en los centros de atención. En ese marco, las autoridades remarcaron la importancia de que los ciudadanos verifiquen si deben realizar el trámite para evitar inconvenientes en gestiones futuras. Entre los principales alcanzados se encuentran menores de edad que deben cumplir con actualizaciones obligatorias entre los 5 y los 8 años y a los 14, así como personas con documentos vencidos o que necesiten rectificar información personal. Bueno, ¿quién debe hacer el trámite? ¿Cuánto cuesta? Además de los casos mencionados, también deberán renovar el DNI quienes cambien de domicilio, realicen trámites de identidad de género o necesiten reponer el documento por pérdida, robo o deterioro. En todos estos escenarios, el trámite va a permitir acceder al nuevo formato electrónico, consignó la página. En cuanto a los costos, el DNI regular mantiene un valor de 10.000 pesos, con un plazo estimado de entrega de entre 30 y 40 días. Por su parte, el DNI para extranjeros asciende a 20.000, y existen también opciones más rápidas, como el DNI Express, que sale 26.000 para tenerlo más rápido, que es 24 horas, 41 mil pesos, el DNI al instante, sale 57 mil si lo querés tener al toque ahí. Para gestionar el trámite es necesario solicitar turno previo a través de la aplicación Mi Argentina o en la web oficial del RENAPER. Allí se puede elegir la oficina del registro civil más cercana y seleccionar fechas y horarios disponibles. El nuevo DNI electrónico incorpora un chip sin contacto basado en tecnología NFC, que no es Néstor Fabián Caulieri, no sé qué significa, lo que permite almacenar información de manera segura y habilitar nuevas funcionalidades, y entre ellas se destaca la integración de datos biométricos, la verificación electrónica de identidad y su uso como documento de viaje desde el Mercosur. Además, el documento está fabricado en policarbonato, un material más resistente que mejora la durabilidad. A esto se suman sistemas criptográficos avanzados que cumplen con estándares internacionales de seguridad. Estas innovaciones apuntan a reducir riesgos de falsificación y a facilitar la validación de identidad tanto en entornos físicos como digitales, en línea con las tendencias globales en documentación. Bueno,
Para finalizar, les cuento que uno de los ejes centrales del nuevo DNI es la protección de datos personales. Por ello, se implementaron un mecanismo de cifrado que resguarda la información almacenada en el chip junto con elementos de seguridad física más complejos. El documento también integra datos biométricos que permiten verificar la identidad del titular con mayor precisión, lo que resulta clave en trámites sensibles y en operaciones digitales. Así que ténganlo en cuenta entonces en mayo quienes tienen que hacerse el nuevo DNI.

0: Qué lindo, ¿eh? Qué lindo, qué lindo, qué lindo, qué lindo la música. Ahí estábamos. Escuchando estos folclores modernos, charlando con gente que nos escribe. Nos mandaron un video de las 14, qué tremendo que está, ¿no? Una cuestión recurrente cada vez que llueve. Una camioneta, ¿eh? Que está con un acopladito y no podía salir del lodazal que son ahí la calle, las 14. Bueno, Damián me dice, ¿y el mensajero Néstor qué onda? Vamos.
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0: En esta edición vamos a difundir mensaje para fieles de Capilla de la Medalla Milagrosa, Los Conquistadores, mensaje para fieles de Capilla Santa Catalina, mensaje para Comunidad Parroquia Santa Rosa de Lima, mensaje para fieles Capilla Nuestra Señora de Luján de Colonia Santa Eloísa, mensaje para fieles de Parroquia San José Obrero. Son los mensajes que tenemos para difundir en la tarde.
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0: Mensaje para fieles Capilla Medalla Milagrosa Los Conquistadores, sábado 2 de mayo, 18 horas, misa en la capilla, firma el padre Martín Bordet. Mensaje para fieles Capilla Santa Catalina, Colonia Fortuna, mañana sábado 2 de mayo a las 4 de la tarde, misa, firma el padre Martín. Mensaje para Comunidad Parroquia Santa Rosa de Lima, viernes 1 de mayo, día de San José Obrero, no hay Santa Misa en el templo. Se invita a la comunidad a participar de la fiesta patronal en la Parroquia San José Obrero, firma el padre Roque Rabacio. Mensaje para fieles de Capilla Nuestra Señora de Luján, Colonia Santa Eloísa, hoy viernes continúa novena patronal. A las 7 de la tarde ahora, en un ratito, dentro de 15 minutos, Rosario, 19:30, misa, rezamos por el trabajo, nos visita Monseñor Gustavo, firma la comisión. Mensaje para fieles Parroquia San José Obrero, continuamos con la novena a nuestro patrono San José Obrero, 19:45 horas Rosario, 20 horas Santa Misa. Solo hoy viernes 1 de mayo hubo procesión y misa a las 4 de la tarde y a partir del martes 5 de mayo el horario de celebración de Santa Misa, 7 de la tarde. Horario Secretaría de martes a sábado, de 17 a 19 horas. Sábado de 9 a 11. Firma el padre Rodolfo.
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0: Rubén Jiménez, me haces bien, se llama el tema que estamos escuchando. Bueno, un saludo para la gente que está escuchando la radio. Feliz día, ustedes son mi compañía. Nos dice por acá también un oyente o un oyente que está escuchando. Ahora leo a ver de quién se trata, que nos desea un feliz día en la tarde de este viernes. Nélida, bueno, gracias Nélida, para vos también que estás escuchando la radio. Feliz día, también nos dicen por acá. Bueno, muchas gracias, María. Muchas gracias, María. Y la gente que está escuchando la radio. Nos vamos a una pausa porque hoy es viernes, ¿eh? Me confundo con que es sábado. Viernes, vamos.
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0: Tres minutitos para las 7 de la tarde en la República Argentina. 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Gracias por el saludito, nos dicen acá, feliz Día del Trabajador. Néstor y equipo de Radio Chajarí, Dios los bendiga. Maravillosa la misa hoy en San José Obrero, presidida por el obispo y el acompañamiento de los sacerdotes de la demás parroquia. Dedico la programación para mis padres Susana y Omar, que los estamos escuchando mientras estamos cocinando unas empanadas, nos dice Silvia. Muchas gracias, Silvia. Entonces, para tus papis también. Y bueno, y la celebración en Parroquia San José Obrero, presidida por el obispo y acompañado por los demás sacerdotes de las demás iglesias, ¿no? Hola, buenas tardes, que hayas tenido un hermoso Día del Trabajador. Y por supuesto se festeja trabajando. Es así, don Néstor, me dicen acá. Bueno, don Néstor me tiraron la mía, ¿viste? Ya nos dicen don. Gracias, Carmen, gracias. Un placer, por supuesto. Y gracias por estar escuchando la radio, por otro lado, ¿no? Porque son nuestro capital más importante los oyentes. Si no, no podemos hacer radio. Nosotros hacemos radio. Ustedes no nos escuchan, ¿para qué estamos acá? Así que está genial. Bueno, ya hay títulos que se van generando, nuevos títulos que te los vamos a contar en un ratito nada más, en la tarde. Vamos a un tema más, Damián, antes de las noticias de las 7 de la tarde.

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3: Por la expropiación de Aerolíneas Argentinas, un fondo pide el embargo de activos argentinos por más de 390 millones de dólares. Se trata de Titan Consortium, que impulsa la ejecución de bienes del Estado Nacional en los Estados Unidos para cobrar un laudo del CIADI. Esta acción se vincula con la estatización de la línea de bandera en 2008. El gobierno descartó dialogar con la CGT y se propone avanzar con una reforma sindical en el segundo semestre del año. Por su parte, la secretaria de Derechos Humanos, Maya Volkonsky, dijo que lo único que escucha el gobierno son las movilizaciones.
4: El gobierno intenta minimizar los efectos de la marcha, el gobierno no se sienta a hablar con los sectores que movemos el país, y el gobierno lo único que entiende es de esta forma de hablar, diga lo que diga, es la única manera que entiende, en definitiva, ¿no? Porque no hay otro ámbito con el que se pueda dar un mensaje al gobierno. Uh-huh. La calle termina siendo el único modelo de diálogo, para decirlo de alguna manera, con este gobierno.
3: Se entregó el ginecólogo condenado por abuso sexual ultrajante en Corrientes. El médico Gerardo Alejandro Dace será trasladado a la unidad penal número 6, San Cayetano, donde deberá cumplir una pena de 7 años de prisión. Dos mujeres llevaron sus denuncias a la justicia, pero en las redes sociales aparecieron muchas más. Las denunciantes afirmaron que se aprovechaba del momento de la consulta médica para abusarlas.
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3: Para mañana se anticipa ventoso con descenso de la temperatura, mínima 10, máxima 18 grados.
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5: Es buena la circulación en las principales salidas o autopistas de la ciudad de Buenos Aires, pero eso sí, hay tránsito algo intenso sentido a la ciudad de Buenos Aires en la autopista Buenos Aires-La Plata. Por otra parte, el tránsito es algo intenso también en las rutas que van a la costa, como la Autovía 2 y la Interbalnearia Ruta 11. Recuerden que los trenes circulan con un cronograma de días domingos o feriados y el tren de la costa no está circulando por obras en vías.
3: Temperatura 21 grados, cielo despejado.
0: Contacto con las noticias, 7 de la tarde con 6 minutos ya en la República Argentina. La temperatura 22 grados 7, la humedad 91%, la presión 1.013 hectopascales, el viento a 1 kilómetro, la lluvia 32 milímetros hasta el momento, ha caído en la ciudad de Chajarí y presentó la ferretera. 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

Bueno, Luciano Pereyra, un tema que estamos escuchando de un cantante tradicional, Leonardo Fabio. Ella ya me olvidó. Choque 9 de Julio y Chaco nos mandan acá también. Una camioneta de las viejitas venía cruzando por Chaco, uno de los recurrentes choques de 9 de Julio y Chaco. La moto venía por Chaco y lo choca, muchas cheno, choca en Chaco, en la puerta del conductor de la camioneta. Afortunadamente, acá nos informa Carlos, un amigo, que se golpea siempre el de la moto y qué parte es, o la cabeza o la rodilla, ¿no? O el tobillo. En este caso, afortunadamente, es la rodilla, no fue muy importante el golpe que tuvo, afortunadamente, cosa que nos pone muy bien. Acá vemos la ambulancia del Hospital Santa Rosa de la ciudad de Chajarí. Y nos pasa esta info, gracias Carlos, ahora nos sigue ampliando información acá en audio, pero en principio ya les damos esta info que 9 de Julio y Chaco, un choque, una camioneta que venía por Chaco cruzando y una moto por 9 de Julio. Bueno, 7:16 en la República Argentina, gracias al amigo por acá que nos dice hola, feliz día, me pasarías Rodrigo Tapari, dice Daniel, que es fanático de Rodrigo Tapari, Daniel, de Mocoretá. Un saludo a Zapiro, el amigo que está revocando. En este momento, ahí mandó un video a su esposa Cristina, hasta meta revoque y fratacho nomás, Zapiro, ¿eh? A ver, que te quede medio derecho el revoque, Zapi, fíjate, como mandale una plomada de tanto en tanto. Un saludo para los amigos que están escuchando la radio, enorme. Les mandamos un gran saludo para ellos, que son mis amigos de toda la vida. Bueno, que los quiero mucho, les mando un feliz día del trabajador, si hay trabajadores, mirá. 7 de la tarde, 17 minutos en la República Argentina. Estaba viendo entre títulos nacionales también. La Casa Blanca le comunicó al Congreso que la guerra contra Irán terminó. Las hostilidades han cesado. La administración, por lo menos por ahora, por hoy, por este ratito, porque si viene de Trump sería por ahora, por este ratito. La administración americana notificó por carta la conclusión de las operaciones militares en Medio Oriente y evita así solicitar una nueva autorización legislativa en medio de cuestionamientos sobre la interpretación de la ley de poderes de guerra. Se le venía la noche a Trump, ¿no? Lo cierto es que esto es todo un título, ¿no?, que estamos leyendo. Trump declaró terminada. La verdad que sorprende al mundo con esto, ¿no? Las hostilidades con Irán, ¿qué solucionó, no? En una carta al Congreso, eludiendo así el plazo legal del 1 de mayo, que lo obligaba a obtener autorización legislativa para continuar el conflicto bélico iniciado el 28 de febrero, la carta dirigida al presidente de la Cámara de Representantes, Mike Johnson, y al presidente pro tempore del Senado, Chuck Grassley, fue enviada exactamente al cumplirse los 60 días desde que Trump notificó formalmente al legislativo el inicio de las operaciones militares contra Irán, el umbral que establece la resolución de poderes de guerra de 1973. La ley, aprobada durante la era de Vietnam para el Congreso, recuperaba control sobre las decisiones bélicas, exige al presidente poner fin al uso de las Fuerzas Armadas en ese plazo, salvo que el legislativo declare formalmente la guerra o autorice una prórroga de hace 30 días para la retirada ordenada de tropas. El Congreso no tomó ninguna de esas medidas y el Senado rechazó por sexta vez el jueves un intento demócrata de detener el conflicto y los legisladores abandonaron Washington ese mismo día de vacaciones por una semana. La administración sostiene que el plazo del viernes no aplica porque las hostilidades concluyeron en la práctica cuando entró en vigor un frágil cese al fuego a principios de abril. No ha habido intercambio de disparos entre las Fuerzas Armadas de Estados Unidos e Irán desde el 7 de abril. Las hostilidades que comenzaron el 28 de febrero del año 2026 han cesado, escribió Trump en la carta. El secretario de Defensa, Pete Hegseth, reforzó esa postura ante el Congreso el jueves y estamos en un cese al fuego ahora mismo, lo que según nuestro entendimiento significa que el reloj de 60 días se pausa o se detiene, dijo. Expertos militares y jurídicos señalaron que la ley no contiene ningún lenguaje que respalde esa interpretación. El senador demócrata Tim Kaine respondió directamente a Hegseth durante la audiencia: no creo que el estatuto apoye eso. Su colega Richard Blumenthal de Connecticut fue más categórico en redes sociales: no hay botón de pausa en la Constitución ni en la ley de poderes de guerra. Estamos en guerra
llevamos 60 días en guerra. El bloqueo por sí solo es un acto de guerra continuo. La carta de Trump reconoció que la amenaza iraní sigue siendo significativa, pese al cese al fuego, y que las operaciones apuntan a asegurar una paz duradera. Esa admisión contrasta con la declaración de hostilidades terminadas, dado que la Armada de Estados Unidos mantiene un bloqueo activo para impedir que los petroleros iraníes salgan al mar mientras Irán conserva su control sobre el estrecho de Hormuz. Trump, al salir de la Casa Blanca rumbo a Florida, el viernes descartó buscar la aprobación del Congreso y apeló al precedente. Ningún otro presidente lo ha pedido antes, nunca se ha usado antes. ¿Por qué deberíamos ser diferentes? Añadió que considera la resolución de poderes de guerra totalmente inconstitucional. Postura que también sostuvieron presidentes anteriores como Clinton y Obama para sortear sus restricciones. El líder de la mayoría republicana en el Senado americano es John Thune, de Dakota del Sur. Descartó el jueves convocar una votación para autorizar el uso de la fuerza y en este momento dice: no veo que eso vaya a ocurrir, afirmó. No obstante, varios senadores del Partido Republicano expresaron malestar creciente ante la prolongación del conflicto y su impacto en los precios del combustible. La senadora Susan Collins de Maine votó por primera vez junto a los demócratas el jueves para detener el conflicto, argumentando que el plazo de 60 días no es una sugerencia, es un requisito. Los senadores John Curtis de Utah, Thomas Tillis de Carolina del Norte y Liza Morkowicz de Alaska y Josh Hawley de Missouri también reclamaron una votación en algún momento. Bueno, lo cierto es que el título, digamos que evidentemente al mundo lo tenía en vilo y esto llega a todo el mundo. La Casa Blanca comunicó al Congreso que considera que la guerra

Pinto tuvo una sobresaliente actuación con Alpine en los Estados Unidos y va a largar desde el octavo lugar en la carrera Sprint a 19 vueltas del Gran Premio de Miami de la Fórmula 1. Iniciará este sábado a las 13 de Argentina y alcanzó esta ubicación de privilegio tras fijar un excepcional tiempo de 1 minuto 29.32 en el último filtro de la clasificación, mientras que su compañero Pierre Gasly corrió casi dos décimas más lento y saldrá desde la décima colocación tras realizar un registro de 1.29.474. Muy bien, gracias a todos los que nos escriben al 416-626. Acá alguien que nos manda un video, pero no tenemos audio en el WhatsApp nosotros, que es Nélida, gracias Nélida. Después Carlitos Arce, gracias Carlos, Fuiste mía un verano por Leonardo Fabio, linda canción desde Rosario, se la dedicamos a Néstor y a Damián. Seminublado, 25 grados, con abrazo kilométrico, gracias por acompañarnos amigo, dice Carlitos Arce. Muchas gracias Carlito, que nos manda, siempre va un mate, dice el amigo ahí, y nos manda un matecito. Gracias Carlos, desde Rosario. Buenas tardes, ¿cuántos milímetros fue la lluvia en Chajarí? 32 milímetros, Martín. Gracias Martín. Y a toda la gente que nos está escribiendo en la noche, ya porque son las 7 y 23, ya es de noche. Ya es de noche en este otoño. Seguimos avanzando nosotros en la jornada.

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Vicentico, esto de quererte estábamos escuchando, en la tarde. Bueno, nos dicen por acá Néstor y compañía. Feliz día, trabajadores, gracias por su compañía, por esas voces muy lindas y hermosas, se les quiere. Dice Patricia, muchas gracias Patricia, gracias Pato. Feliz día del trabajador, chamigos, la radio, la mejor compañía. Bendiciones, mi gente, que termine la jornada. Muy buena la programación, dice Juan. Gracias, Juancito, y nos manda un mate, un amarguito con el termo de Boca por acá, dice Juan. Gracias, Juancito. 416-626, gente que nos escribe en la radio. Desde Federación, acá nos mandan también, dice, desde Federación, por la noche con Mitre son 24 horas, 10 por 10, a todos. Y bueno, muchas gracias. Por acá nos escribe Norma. Gracias, Normita. Gracias, Norma, así que bueno, muchísimas gracias, Norma. Gracias a la gente que está escuchando la radio. Gracias a todos los que están ahí.

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0: 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Acá en nuestra mesa de trabajo hay una tarjeta a nombre de Ibarra Esteban Daniel. Ibarra Esteban Daniel, una tarjeta de débito del BNA, pueden pasar a buscarla por nuestra mesa de trabajo, aquí está. Bueno, por acá nos dice, me traje la radio a la cocina, si algo que no haya hecho en casa, picó el hambre, nos dice por acá un oyente. Nosotros, hola Néstor, feliz día del trabajador, que pase muy lindo, dice Analía, nosotros pasando lindo con compañía de ustedes del otro lado, muchas gracias Analía. Qué placer que nos estemos acompañando mutuamente en la radio, ¿no? Nos escriben al 3456-416-626 en la radio. Así que está buenísimo que nos escuches, que estés del otro lado y que nos hagamos compañía mutuamente. En realidad, los protagonistas y los destinatarios de todo esto son ustedes, que estás del otro lado, ¿no? Y eso está fantástico.

Arde Piso 2, estamos escuchando en la jornada de la radio. Bueno, linda música que estaba seleccionando Damián Alejandro Velo, acá nos están escuchando en Montecaseros Corrientes. Gracias a la gente de Montecaseros, que nos escriba el 416-626 en la radio. Bueno, a la gente recién le mandaba un saludo al amigo Cristian, que están haciendo un asadito en el campo. Ahora le mando un saludo a Carlos Alfredo Padrón, que está en Curuzucuatía Corrientes, escuchando la radio. Y dice: hola, buenas tardes, Néstor, feliz Día del Trabajador, que lo disfrutes plenamente, querido amigo. Saludos, te estoy mirando, estoy en Chajarí. Bueno, mirá, nos está mirando Carlito, ¿eh? Un saludo, Carlos, para vos, amigo, que estás mirando la radio, ¿eh? Carlos Alfredo, debe estar en la casa por acá de la familia, en Chajarí. Así que, Carlos, muy, pero muy feliz día. Bueno, le mandamos, y que tenga una excelente estadía acá en la ciudad de Chajarí, ¿eh? Que la pase realmente muy bien. Recordemos que hoy comenzaba el cronograma de pagos en la provincia de Entre Ríos, porque dice: este viernes comienza el cronograma de pagos para la Administración Pública Provincial, el cronograma de pago de haberes correspondiente al mes de abril del 2026 para activos y pasivos de la Administración Pública. Inicia hoy y concluye el 8 de mayo, porque viste que estaba puesto para el lunes 4 de mayo, que es la semana que viene. Pero la acreditación es hoy, 1 de mayo, hasta 1.160.000 pesos. Martes 5 de mayo, hasta 1.340.000 pesos. Miércoles 6 de mayo, hasta 1.650.000 pesos. Jueves 7 de mayo, hasta 2.200.000 pesos. Y viernes 8 de mayo, más de 2.201.000 pesos. Damiana, ahí entras vos. Vos tenés que ir el viernes 8 de mayo, a los 2.201.000. Siempre le hago el mismo chiste a Paula Pérez. Bueno, mi amiga de la radio de la mañana. Bueno, ahí está el cronograma de pagos, entonces, que comienza el lunes, pero se adelantó a hoy viernes. Hoy viernes que comienza el cronograma de pagos para la Administración Pública Provincial. Agéndenlo entonces, comenzó hoy. Hola, ¿cómo le anda? Dice: ya es correntino este amigo que nos escribe, dice, una amiga. Jesús. Hola, ¿cómo le anda? Por aquí mateando. Buena música, soy de Carpinchorí. Nos dice: gracias, Jesús, por escribirnos. Nos encantan que nos escriban, Y estén acompañándonos en la radio. Faltan 3 para las 8, Damián. ¿Ya a las 8 de la noche? Tremendo, Acompañándolos en la radio. Bueno, antes de las noticias le ponemos un tema, musiqueamos un ratito más. Vale.

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1: 8 de la noche, temperatura 19 grados 6, cielo algo nublado. El gobierno reabrirá el lunes la sala de prensa de la Casa Rosada y Manuel Adorni dará una conferencia de prensa. El jefe de gabinete dijo que los periodistas hicieron una carnicería mediática y reiteró su inocencia en medio del escándalo por sus vuelos privados e inmuebles sin declarar.
2: No, eso es falso. No tengo ninguna sociedad en el exterior, no tengo ninguna sociedad con Grandío, pero no tengo ninguna sociedad con ningún otro tampoco. Eso es falso absolutamente. Es confundir qué es lo... Te repito, yo también lo dije, creo, en el Congreso. Esto de... hay una confusión ahí. No. La vida privada de las familias hay que respetarla. Y sí, el gobierno, por supuesto, va a actuar en consecuencia porque no se sabe cuáles otros funcionarios han sido espiados. Y han sido en tal caso perseguidos para obtener información privada. Así que sí, el gobierno va a accionar legalmente, por supuesto, como corresponde.
1: La Asociación de Transporte Aéreo Internacional rechazó el aumento de cargos de navegación aérea. El organismo instó a la ANAC suspender los incrementos y convocar a una reunión de consulta con las aerolíneas y sus asociaciones representativas para definir un nuevo esquema alineado internacionalmente. Una mujer mató a su novio a puñaladas, se dio a la fuga y sus hijos la entregaron. Ocurrió en Ingeniero Budge, en Lomas de Zamora, en plena vía pública. Emiliano Ezequiel Ríos, de 36 años, sufrió múltiples heridas de arma blanca en la espalda y en el pecho. Minutos después, los hijos de la homicida llamaron a la policía y dijeron que su madre estaba en el domicilio y fue detenida en el lugar.
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1: Para mañana se anticipa ventoso, descenso de la temperatura, mínima 10, máxima 18 grados. Temperatura 19 grados 6, cielo algo nublado.
3: La noticia de último momento, después del contacto que tenemos en este momento, es un accidente en la autovía kilómetro 263, altura Concordia, entre dos vehículos, un fuerte impacto entre dos vehículos, autovía cortada, está trabajando Autovías del Mercosur para despejar el tramo de la autovía. Ya vamos a informar si es norte-sur, sur-norte en un ratito. Mariano Bradanini, vocero de la autovía del Mercosur, nos está pasando información. No tiene señal, ahí no hay buena señal. Y se entrecorta, por eso no salimos al aire con él, pero nos va pasando esta información hasta este momento. Lo más importante de destacar es que no hay heridos graves. Bueno, esto es ya lo más importante de toda la información, es que no hay heridos graves. Kilómetro 263, autovía, vehículos que impactaron de manera muy fuerte en la autovía, kilómetro 263, pero ahora vamos a tener más información de... Mariano Bradanini, que es el vocero de Autovía del Mercosur, y gracias a la oyente que nos acercó la información también, muchísimas gracias. Pero no hay heridos de gravedad, esto es importante de destacar. 21.8 la temperatura, 22.5 la térmica, la humedad 93%, ya vamos a ampliar esta información. La presión, 1.004 hectopascales, presentó La Ferretera.
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las 8:13 minutos en la República Argentina. Recién hablábamos, ¿no?, en las noticias de las 8 de este accidente, kilómetro 263, en la autovía José Gervasio Artigas. Y ahora tenemos más información que nos va acercando Héctor Heraldo, que es Mariano Bradanini, perdón. Lo traje a la memoria del papá. Mariano Bradanini, un recuerdo para su papá que nos informó durante tantos años a Mariano. Que el accidente ocurrió de norte a sur, o sea, Misiones, Buenos Aires. Y ya estaba trabajando la gente de seguridad, bombero, policía, la autovía del Mercosur, para despejar el lugar del accidente. Pero no hay accidentes, en principio, heridos de gravedad. Esto es lo más importante que nos están contando. Bueno, 8:15 minutos en la República Argentina, ¿eh? Nosotros seguimos avanzando en la noche de la radio de este viernes, feriado, primero de mayo, con 21 grados 6 de temperatura, 22 3 de térmica. No varió mucho la temperatura desde que llegué a las 6 de la tarde hasta ahora. Venimos más o menos con la misma temperatura a esta hora de la noche, ¿no? Bueno, un saludo a toda la gente que está escuchando la radio a esta hora, que está del otro lado. Recién le decía que ya vamos a actualizar algunos títulos de Chajarí al Día. Así que escuchamos un tema o dos y vamos con Chajarí al Día, los títulos que tiene para la tapa de hoy. Nos pedían Tu falta de querer, de Mon Laferte. ¿Podrías pasar eso, por favor? Bueno, el operador y musicalizador de la noche es Damián Alejandro Velo.

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0: Giorgio Castagna.
1: Café la humedad, sábado con trampa, alegra la reunión. Ahí estaba, qué lindo, Cacho Castaña con Lerner, estaban cantando, ¿no? Bueno, genial, linda música que estamos escuchando, ¿no? Unos dúos, muy lindo estamos escuchando, ¿eh? Saluda a la gente, decíamos recién que está haciendo el asado. Estoy rastreando una info de Feliciano, a ver si la encuentro. Acá estoy tratando de abrir, pero ya lo voy a encontrar en un ratito. Una gresca ahí que hubo un boliche a la entrada de Feliciano que se viralizó, está en todos lados. Ahora se las voy a contar al aire en un ratito. Bueno, les dije que le iba a contar los títulos de Chajarí al día, en eso quedamos. Bueno, dice, tras control en la ruta, secuestraron envoltorios de marihuana a dos ciudadanos de Federación en la jornada de este pasado jueves, siendo las 20:30, en ruta provincial 44, en el ingreso a Colonia Racedo y Colonia Argentina, El Cristo. Personal policial se encontraba de operativo de control vehicular, dice esta información, donde demoraron una moto con dos ocupantes. Se suspendieron los partidos programados para este viernes, se jugarán el domingo. Una mujer murió al ser embestida por un camión con... Esto ocurrió en el acceso a Gualeguay. Una moto impactó contra una camioneta en 9 de julio y Chaco. Este título de recién, que se lo estábamos contando a ustedes recién. Dictaron falta de mérito a funcionarios entrerrianos investigados por extracción de arena. Este era todo un tema, ¿no? La extracción de arena de Entre Ríos para llevar a Vaca Muerta. ONG propone cambiar la caza de aves por turismo de naturaleza. Acá estamos leyendo los títulos de Chajarí al día en la radio. Violento vuelco en acceso a Paraná, un hombre en terapia intensiva. Tras control en la ruta, bueno, esto lo decíamos recién. Día Internacional del Trabajador, una jornada que nació con una tragedia, es otro título. Golpearon, desnudaron y abandonaron a un hombre en un basural de Concordia, sería por una deuda, dice Chajarí al día. Murió Lucía, la joven herida tras explosión en un resto bar de Villaguay, ¿se acuerdan? Que también lo leíamos del 11. CTM otorgó a la Policía de Federación dos cámaras lectoras de patente. Es otro título. Curiosidades, la octava maravilla del mundo, dice un título de Chajarí al día, que estamos contándote acá. El Newcom en el Club Santa Rosa continúa su expansión, busca crear la categoría más 60. Es otro título. La escuela número 5 organiza un bingo para poder pintar sus instalaciones. Es un título que hacíamos nota la semana pasada andando a la mañana también, me acuerdo. Bueno, son algunos títulos de Chajarí al día que tenemos acá para contarte a vos, Bien. La octava maravilla natural del mundo podría haber sido redescubierta tras pasar sepultada 131 años por la erupción del monte Tarahuera en 1886. El monte Tarahuera es un volcán activo situado en Isla Norte, en Nueva Zelanda, que tras ese día desenterró uno de los destinos turísticos más aclamados desde la época, las terrazas rosas y blancas de Nueva Zelanda. Y al final de la erupción se estima que el volcán liberó tanta energía como la mayor arma nuclear jamás detonada. Las terrazas rosas y blancas de Nueva Zelanda estaban consideradas la octava maravilla natural del mundo y se encontraban en el bosque del lago Rotomahana. Su localización, bastante inaccesible para la época, llevó a que el público se embarcase en viajes de varios meses en barco de vela para poder disfrutar de esta maravilla de la naturaleza, conocida como la fuente del cielo nublado por el color rosa y la roca tatuada por el color blanco. Esta formación rocosa con forma de terraza escalonada se

formó por la lenta acumulación de sedimentos ricos en sílice de algunos manantiales geotérmicos bastante antiguos. Dos investigadores creen haberlos localizado a 15 metros bajo la superficie y enterradas bajo capas y más capas de barro y ceniza. Su trabajo ha sido publicado en la revista The Journal of New Zealand Stud, la octava maravilla del mundo. Nueva Zelanda, uno de los países más felices del mundo, dicen, ¿no? De acuerdo a las estadísticas y la encuesta. Bueno, son las 8:32 en la República Argentina. Si querés mandarnos un mensajito, hoy es viernes, 416-626.

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Cuando yo escribí esta canción no existía ni Facebook, ni Twitter, ni hashtag, ni la puta que los parió. Así que yo llegaba a Corrientes y decía que no saben ustedes lo que dijo la Muipú. Y no lo sabían. A que ustedes saben lo que dijo la Muipú. Dijo hola y adiós. Y el portazo sonó como un signo de interrogación.

0: 19 noche y 500 días, dice el Juaco. Es Sabina, que lo estamos escuchando, al inolvidable Joaquín Sabina, aquí en la noche de la radio. Así que le mandamos un gran saludo a toda la gente que es fana de Juaco, como quien les habla, y nosotros acá también. Nos encanta Sabina, por eso lo estamos escuchando a Joaquín. Un genio Sabina. Un tema de Maná cualquiera nos piden acá. Dice, hola, buenas noches, los estamos escuchando desde Yacaré, a 30 kilómetros de La Paz, para el lado norte. Muy buena música, dice Aurora. Pasame un tema de Maná cualquiera. Dice, cómo no, Aurora, muchas gracias por estar escuchándonos. No sé si está escuchando Ismael en el sur, que nos escucha siempre. Ismael es un amigo y siempre nos escucha en el sur, así que le mandamos un saludo. Acá nos escribía recién también, a él le mandamos un gran saludo. Estamos a cuántos cientos y cientos y cientos de kilómetros, ¿no? Pero siempre que tiene la posibilidad, está escuchándonos en AM 940, 107.7, nos está escuchando, ¿no? Bueno, hoy le dábamos un título también. Vamos a una pausa, me decías también, Alejandro. Vamos a una pausa y te cuento un título.
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0: 8 minutos para las 21 en la República Argentina, y ahí seguimos avanzando nosotros en la noche. Un saludo que están escuchando la radio, le mandamos un saludo para Susana, para Silvana y para Diego Fernando, que están escuchando la radio. Los amigos Susana, Silvana, Diego Fernando, saluditos, están mirando la tele y están mirando radio, así que le mandamos un gran saludo para los amigos, un gran saludo. También nos escriben por acá, bueno, algo si sabíamos, comentamos lo del accidente en Concordia, que lo comentamos ya hace un ratito atrás, a las 8, ya lo habíamos estado comentando. Un saludo también para Ñata, amiga, Ñata, un saludo para vos, que siempre nos estás escribiendo, Ñatita. Soy Néstor Caulieri. Desde esta hermosa noche de Ituzaingó estoy escuchando sus hermosas canciones. Saludos, dice, a Conquis, dice Héctor. Nos escuchan desde Ituzaingó, Corrientes. Bueno, un gran saludo para todos ellos, a la gente de Ituzaingó, y manda saludo para Conquistadores. Bueno, un gran saludo para todos ustedes. La temperatura hasta ahora de la noche es de 21 grados 2, 21 grados 9 la sensación térmica, la humedad 94%. Estamos compartiendo la radio, nosotros a M940, hasta 10 y pico de la noche, estamos aquí haciéndote compañía. Estamos en el Día del Trabajador, este viernes 1 de mayo, haciéndote la mejor compañía.